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Bienvenidos a Super Vallenato en el día de hoy, como siempre de lunes a viernes, en el horario de 8 a 9 en la noche. Estamos presentando Super Vallenato aquí en los 101.7 FM. Vamos a esta hora a escuchar a Silvestre Dangond al lado de Juancho de la Espriella en su última producción, la más reciente, se dice que es la última que ellos van a realizar ya en grabación. Es decir, como todos ustedes saben, eventualmente se reúnen para algunos trabajos de manera fonográfica y en esta oportunidad escuchemos una canción de Omar Geles. Volvamos a ser novio en Super Vallenato. 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

martes dentro de la música vallenata, lo último, lo más reciente de Jorgito Celedón. Ya los grupos se están interesando mucho por renovar su catálogo, actualizarlo con buenas canciones, buenos contenidos. Estamos retomando la época del vallenato romántico. Y aquí aparece Jorgito Celedón, Me Espera Algo Mejor. Estamos presentando Super Vallenato. 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

Siguiendo con las canciones nuevas, en este año Alex Manga al lado de el hijo de Diomeditos, Enaldo Barrera Jr., aparecen con una buena canción, un corte bastante romántico por el estilo que ya le conocimos en Los Diablitos de El Vallenato, un vallenato bastante armónico. Entonces, aún con Alex Manga y el Naldo Barrera Jr. aquí en Super Vallenato. 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

Muy buena dupla está haciendo Rafael Santos al lado del experimentado Jimmy Zambrano. Se nota ya estabilidad de este artista con su acordeonero y estaba sonando nuevamente Rafael Santos. Ese Volverás, lo más reciente de Rafael Santos y Jimmy Zambrano en Super Vallenato.

Otro de los éxitos actuales de nuestro folclor vallenato es la unión de Rafa Pérez y Sergio Luis Rodríguez. El Puntico es una canción del desaparecido Omar Geles. La registramos aquí en Super Vallenato. 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

No podemos olvidar canciones de catálogo, canciones que fueron éxito y que aún recordamos y están vigentes en nuestro recuerdo. En aquella época, Beto Villa, Beto Zabaleta, después de esos grandes éxitos como Gitana, aparece una canción desenlace. Vamos a recordarla aquí en Super Vallenato. 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

0: Ever Vargas es otro intérprete, otro artista de la música vallenata que ha actualizado su catálogo en el 2026 de manera contundente. Ha hecho muchas grabaciones después de la salida de Los Gigantes del Vallenato, pero esta, sin lugar a dudas, es importante. La tristeza mía es Ever Vargas en Super Vallenato.
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Hay una canción interesante en el catálogo de El Binomio de Oro de América. Al lado de Israel Romero en este instante estaba Junior Santiago. No me resignaré. Estamos presentando Super Vallenato en los 101.7 FM. En 101.7.

0: de los cantantes nuevos de nuestro folclore es Oscar Gamarra. Y Camilo Carvajal aparece con una buena canción. Perdóname, es una versión en vivo y está en Super Vallenato.
1: ¿Qué dice Carvajal?
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la primera canción super éxito de la banda del 5. Vamos a tenerla en el día de hoy aquí en Super Vallenato con todos ustedes. Una locura, la banda del 5.

Antes de la muerte de Jorge Ñate, se hizo una colaboración con Silvestre Dangond de sus canciones ya clásicas, porque ya había hecho precisamente Silvestre con unión con Poncho Zuleta una canción, Mañanitas de Invierno. Pero aquí aparece Silvestre Dangond con Jorge Oñate, Volví a Llorar, en Super Vallenato. 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

Estamos presentando Super Vallenato a esta hora. Recuerden que la cita es de 8 a 9 en la noche, de lunes a viernes, aquí en los 101.7 FM. Recordando canciones, en este caso de el mejor de todos los tiempos, Diomedes Díaz. Recordemos este gran éxito que, sin lugar a dudas, ustedes tendrán en el recuerdo. En buenas manos está en este sentimiento vallenato, aquí en Super Vallenato.

De los cantantes nuevos, de la nueva, diríamos, generación de nuestro folclor, es Elder Dayán Díaz, hijo de Diomedes Díaz. Después de tu adiós, lo presentamos aquí en Super Vallenato. A esta hora está sonando Super Vallenato.

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Amigos de la salsa, ¿qué tal? Muy, pero muy buenas noches. Bienvenidos. Comenzamos ahora Coco, nuestra ventana musical afrocaribeña. Noche de martes. Es un placer estar con ustedes, un honor que nos acompañen en la sintonía de Sabor a Coco. 60 minutos con un cargamento especial de muy, pero muy buena melodía. Salsa de ayer, de hoy, de siempre. Salsa para todos. Un abrazo cariñoso para nuestros...

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0: Bendiciones, gracias. 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
1: Asamblea Departamental de Santander ratificó mediante el proyecto de ordenanza número 039 del 2026 nuestro cambio de denominación de Unidades Tecnológicas de Santander a Universitaria Tecnológica de Santander, UTS. El rector Omar Lenguer, que participó como invitado especial en el primer foro educativo regional de Rectores por la Paz, Voces por el Futuro, realizada en la institución educativa INEM. Durante el encuentro compartió reflexiones sobre el papel de la educación en la construcción de una cultura de paz, el respeto y la convivencia en Santander. La Universitaria Tecnológica de Santander participa en los Juegos Nacionales ASCUM 2026, que se desarrolla en Medellín del 25 de septiembre al 9 de octubre. La institución está presente con una delegación de 163 UTistas, integrada por 135 estudiantes deportistas, 3 entrenadores y 15 integrantes del personal de apoyo que compiten en 15 disciplinas deportivas. Realizamos el primer simposio internacional sobre eficiencia energética, sostenibilidad y transformación digital 2026, un espacio académico que reunió expertos y participantes de Colombia, México, Ecuador, España, Perú y Brasil. Seguimos acercando a los jóvenes de Santander a nuevas oportunidades de educación superior de calidad. Por eso, durante esta semana visitamos 6 instituciones educativas de Bucaramanga y Girón, llevando nuestra oferta académica, los beneficios de estudiar en la UTS y la política.

0: cuota de gratuidad. Además, vivimos dos jornadas de camino a la U con estudiantes de los municipios de Zapatoca y Los Santos.
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Cuando está por cumplirse la primera semana de los Juegos Nacionales Ascún en Medellín, el taekwondo y las pesas siguen siendo los deportes más representativos. Los dos aportaron en total 22 medallas, de las cuales 6 fueron de oro, 9 de plata y 7 de bronce. Por ello, nuestros invitados

0: ¿Estos no podrían ser otros que sus técnicos, los encargados de llevar el proceso en cada uno de sus deportes? Esto dijo Víctor Manuel Niño, gran protagonista con su delegación de taekwondo en los Juegos Universitarios.
1: Estamos muy contentos, obviamente llevando alegrías a la comunidad universitaria. Y bueno, estamos prestos para iniciar desde ya el próximo ciclo, que es para el próximo año. Un saludo a toda la comunidad de la Universitaria Tecnológica de Santander.
0: Y claro, sin la disciplina y preparación de sus muchachos, toda esta jornada exitosa no hubiese sido posible, como lo explica Juan Sebastián Montoya, uno de los 6 oros de la institución.
2: Logró tener la medalla de oro en más de 87 kilogramos principiantes, modalidad de combate. Y bueno, pues muy contento, feliz y agradecido con la institución, que pues siempre nos apoya en el tema deportivo, con el doctor Omar Lenguerque, quien apoya mucho el deporte y lo hace posible.
0: Para David Santiago Arias, su balance fue más que satisfactorio y agradeció a las directivas de la UTS por su apoyo.
3: Este año quedé con la medalla de plata después de disputar 3 combates con los distintos nodos del país, enfrentándome con universidades como son la ODA del Nodo Caribe, que son universidades fuertes. Primeramente agradecerle a lo que es la UTS, al señor rector, a la universidad en general por siempre velar por sus deportistas, por estar siempre atentos.
0: Individualmente, una de las grandes referentes fue Sara Nicole Bueno, quien se colgó 2 medallas, una de plata y otra de bronce.
4: Tuve 2 medallas, una de plata en menos 46 kilogramos y una de bronce en combate por equipos. Un día de muchos nervios donde se vieron los frutos del entrenamiento y de todos estos años practicando taekwondo.
0: ¿Y qué decir de la triple medallista de bronce, María José Gutiérrez, pisando el podio en punce individual, TK3 y combate?
5: En esta competencia se vivieron muchas emociones. Siempre es grato participar en estas competencias porque se ve la unión y trabajo de cada una de las delegaciones.
0: Pero el protagonismo también lo tuvieron las pesas, aunque en el balance de Raúl Gutiérrez la experiencia le deja un sabor agridulce.
6: El balance que tuvimos fue muy positivo, pero hubo manchas negras. Alcanzamos 3 de oro, 7 de plata y 3 de bronce. Manchas negras porque arbitrariamente nos quitaron 3 medallas de oro compitiendo con atletas de Antioquia, donde eran movimientos válidos de nosotros, y cuando los antioqueños iban a rematar, su movimiento era nulo y se lo daban como válido. Entonces ahí nos despojaron de 3 medallas de oro, 2 de Nicole Juncker y una de John Mosquera. Me parece que fue muy desacertado lo que están haciendo el arbitraje. Creo que vamos a levantar una voz de protesta con aquí con nuestro jefe de misión, porque no todo el mundo no estuvimos de acuerdo, y hasta el público y los mismos profesores decían que de esa misma universidad, que ellos no tienen la culpa, pero los jueces le dan el movimiento válido.
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2: Asamblea Departamental de Santander ratificó mediante el proyecto de ordenanza número 039 del 2026 nuestro cambio de denominación de Unidades Tecnológicas de Santander a Universitaria Tecnológica de Santander, UTS. El rector Omar Lenguer, que participó como invitado especial en el primer foro educativo regional de Rectores por la Paz, Voces por el Futuro, realizada en la institución educativa INEM. Durante el encuentro compartió reflexiones sobre el papel de la educación en la construcción de una cultura de paz, el respeto y la convivencia en Santander. La Universitaria Tecnológica de Santander participa en los Juegos Nacionales ASCUM 2026, que se desarrolla en Medellín del 25 de septiembre al 9 de octubre. La institución está presente con una delegación de 163 UTIistas, integrada por 135 estudiantes deportistas, 3 entrenadores y 15 integrantes del personal de apoyo que compiten en 15 disciplinas deportivas. Realizamos el primer simposio internacional sobre eficiencia energética, sostenibilidad y transformación digital 2026, un espacio académico que reunió expertos y participantes de Colombia, México, Ecuador, España, Perú y Brasil. Seguimos acercando a los jóvenes de Santander a nuevas oportunidades de educación superior de calidad. Por eso, durante esta semana visitamos 6 instituciones educativas de Bucaramanga y Girón, llevando nuestra oferta académica, los beneficios de estudiar en la UTS y la política de gratuidad. Además, vivimos 2 jornadas de camino a la U con estudiantes de los municipios de Zapatoca y Los Santos.
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0: Asamblea Departamental de Santander ratificó mediante el proyecto de ordenanza número 039 del 2026 nuestro cambio de denominación de Unidades Tecnológicas de Santander a Universitaria Tecnológica de Santander, UTS. El rector Omar Lenguer, que participó como invitado especial en el primer foro educativo regional de Rectores por la Paz, Voces por el Futuro, realizada en la institución educativa INEN. Durante el encuentro compartió reflexiones sobre el papel de la educación en la construcción de una cultura de paz, el respeto y la convivencia en Santander. La Universitaria Tecnológica de Santander participa en los Juegos Nacionales ASCUM 2026, que se desarrolla en Medellín del 25 de septiembre al 9 de octubre. La institución está presente con una delegación de 163 UTEístas, integrada por 135 estudiantes deportistas, 3 entrenadores y 15 integrantes del personal de apoyo que compiten en 15 disciplinas deportivas. Realizamos el primer simposio internacional sobre eficiencia energética, sostenibilidad y transformación digital 2026, un espacio académico que reunió expertos y participantes de Colombia, México, Ecuador, España, Perú y Brasil. Seguimos acercando a los jóvenes de Santander a nuevas oportunidades de educación superior de calidad. Por eso, durante esta semana visitamos 6 instituciones educativas de Bucaramanga y Girón, llevando nuestra oferta académica, los beneficios de estudiar en la UTS y la política de gratuidad. Además, vivimos 2 jornadas de camino a la U con estudiantes de los municipios de Zapatoca y Los Santos.
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1: Asamblea Departamental de Santander ratificó mediante el proyecto de ordenanza número 039 del 2026 nuestro cambio de denominación de Unidades Tecnológicas de Santander a Universitaria Tecnológica de Santander, UTS. El rector Omar Lenguer, que participó como invitado especial en el primer foro educativo regional de Rectores por la Paz, Voces por el Futuro, realizada en la institución educativa INEM. Durante el encuentro compartió reflexiones sobre el papel de la educación en la construcción de una cultura de paz, el respeto y la convivencia en Santander. La Universitaria Tecnológica de Santander participa en los Juegos Nacionales ASCUM 2026, que se desarrolla en Medellín del 25 de septiembre al 9 de octubre. La institución está presente con una delegación de 163 UTIistas, integrada por 135 estudiantes deportistas, 3 entrenadores y 15 integrantes del personal de apoyo que compiten en 15 disciplinas deportivas. Realizamos el primer simposio internacional sobre eficiencia energética, sostenibilidad y transformación digital 2026, un espacio académico que reunió expertos y participantes de Colombia, México, Ecuador, España, Perú y Brasil. Seguimos acercando a los jóvenes de Santander a nuevas oportunidades de educación superior de calidad. Por eso, durante esta semana visitamos 6 instituciones educativas de Bucaramanga y Girón, llevando nuestra oferta académica, los beneficios de estudiar en la UTS y la política de gratuidad. Además, vivimos 2 jornadas de camino a la U con estudiantes de los municipios de Zapatoca y Los Santos.
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1: Asamblea Departamental de Santander ratificó mediante el proyecto de ordenanza número 039 del 2026 nuestro cambio de denominación de Unidades Tecnológicas de Santander a Universitaria Tecnológica de Santander, UTS. El rector Omar Lenguer, que participó como invitado especial en el primer foro educativo regional de Rectores por la Paz, Voces por el Futuro, realizada en la institución educativa INEM. Durante el encuentro compartió reflexiones sobre el papel de la educación en la construcción de una cultura de paz, el respeto y la convivencia en Santander. La Universitaria Tecnológica de Santander participa en los Juegos Nacionales ASCUM 2026, que se desarrolla en Medellín del 25 de septiembre al 9 de octubre. La institución está presente con una delegación de 163 UTistas, integrada por 135 estudiantes deportistas, 3 entrenadores y 15 integrantes del personal de apoyo que compiten en 15 disciplinas deportivas. Realizamos el primer simposio internacional sobre eficiencia energética, sostenibilidad y transformación digital 2026, un espacio académico que reunió expertos y participantes de Colombia, México, Ecuador, España, Perú y Brasil. Seguimos acercando a los jóvenes de Santander a nuevas oportunidades de educación.

0: superior de calidad. Por eso, durante esta semana visitamos 6 instituciones educativas de Bucaramanga y Girón, llevando nuestra oferta académica, los beneficios de estudiar en la UTS y la política de gratuidad. Además, vivimos 2 jornadas de camino a la U con estudiantes de los municipios de Zapatoca y Los Santos.
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0: Hola, ¿qué tal? Buenos días para todos ustedes. Bienvenidos a este podcast que tenemos el día de hoy para compartir con cada uno de quienes nos oyen. Esto les queda a ustedes para su vida, para también la vida escolar, para el futuro profesional. Y así, pues, vamos a tener el día de hoy dos invitadas súper espectaculares que nos van a hablar de este tema tan fantástico. Está la profesora y candidata a doctorado, la profesora Neira Patricia Gamboa, quien es administradora de empresas con maestría en sistemas integrados de gestión. También está la profesora y candidata a doctora en educación, la profe Claudia, docente de contaduría pública virtual, la docente Claudia Janet Herrera Esparza, quien es contadora pública y magíster en finanzas. Traemos este tema: si tu trabajo de grado si se convirtiera en tu primera oportunidad de trabajo. O sea, ese trabajo de grado que estás haciendo se puede convertir en tu primer empleo, tu primer trabajo. Así que para eso nos acompañan el día de hoy las profesoras Neira Patricia Gamboa y Claudia Yané Herrera. Bienvenidas.
1: Muchas gracias. Y hola a todos. Qué gusto encontrarnos en este espacio de la emisora UTS. Nos reunimos para conversar sobre un tema que tarde o temprano aparece en la vida de muchos estudiantes, el trabajo de grado. Y queremos comenzar con una pregunta. Bueno, ¿y qué pasaría si en lugar de pensar necesito hacer un trabajo para graduarme, pensaras voy a desarrollar un proyecto que también pueda abrirme una puerta profesional?
2: Hola, Claudia. Un saludo muy especial para todos. Y me gusta mucho esa pregunta, profe, porque cambia la perspectiva. Cuando escuchamos trabajo de grado, muchas veces pensamos inmediatamente en investigación, normas, entregas, correcciones y sustentación. Y esto genera un poco de pánico. Pero también puede ser una oportunidad para investigar una realidad que nos interesa, aplicar lo que hemos aprendido y comenzar a construir nuestro perfil profesional.
1: Bueno, no voy a enfocarme en explicar cómo hacer el paso a paso del trabajo de grado, pero quiero compartir 6 consejos muy prácticos que puede acercarnos a la investigación de una manera sencilla. Y si todavía faltan varios meses para llegar al trabajo de grado, este episodio también es para ti. Voy a comenzar con una pregunta que seguramente muchos docentes hemos escuchado. Profe, ¿y qué tema puedo desarrollar en mi trabajo de grado? Y mi primer consejo, mi primer tip sería: no empieces buscando un título, empieza observando. Pregúntate, ¿qué problema veo en mi lugar de trabajo, en mi entorno, en mi situación? Y en mi situación, ¿en qué pueda comprometerme o puedo mejorar? Por ejemplo, si en una empresa puedo tener buenas ventas y aún así presentar dificultades de liquidez, allí puede surgir unas preguntas relacionadas con flujo efectivo, con cartera, con costos o planeación. Y precisamente ahí comienza la investigación. Cuando una situación que observamos se convierte en una pregunta que buscamos comprender de manera sistemática, apoyándonos en información y en evidencia. Así que recuerden, estimada audiencia, antes de buscar un título complicado, investiguen un problema que realmente valga la pena investigar.
2: Y ese problema, profe, también puede decir mucho sobre nuestros intereses y hacia dónde queremos orientar nuestra formación. Tip 2. Conecta tu proyecto con el profesional que quieres ser. Mi segundo consejo es: procura que tu proyecto también dialogue con tu futuro profesional.

0: Si te interesa la auditoría, las finanzas, el emprendimiento, la sostenibilidad, el talento humano o la tecnología, puedes explorar problemáticas relacionadas con estos campos. Pregúntate, estimada audiencia, ¿este proyecto me acerca al profesional que quiero llegar a ser? Imaginen poder decir posteriormente en una entrevista: durante mi trabajo de grado investigué esta problemática, analicé información y desarrollé una propuesta para abordarla. Esto permite demostrar no solamente lo que aprendiste, sino cómo aplicaste este conocimiento frente a una situación concreta. Por eso, cuando puedas elegir, busca un tema que también contribuya a construir el profesional que quieres llegar a ser.
1: Entonces, en este caso, podemos ver que esa oportunidad está más cerca de lo que pensamos. Tercer tip. Este consejo es especialmente útil para quienes estudian y trabajan. Miren el entorno con ojos de investigador. A veces convivimos diariamente con situaciones que podrían convertirse en oportunidades de investigación, como inventarios que no coinciden, clientes insatisfechos, dificultades de comunicación, procesos manuales y decisiones que toman sin suficiente información. La clave para esto es preguntarnos por qué sucede, qué consecuencia genera y qué información necesito para comprenderlo. Entonces, investigar no es solamente describir un problema, también implica buscar evidencia, analizar la información, generar resultados que permitan comprender mejor la realidad o planear alternativas. Entonces, en este caso, investigar también implica actuar con ética.
0: Y los resultados de una investigación adquieren mayor valor cuando también somos capaces de comunicarlos con claridad. Tenemos otro tip: aprende a comunicar y mostrar lo que investigaste. Mi consejo es: aprende a contar tu proyecto. Una buena investigación también debe poder explicarse con claridad. Por eso, intenta presentar tu trabajo en aproximadamente un minuto, respondiendo estas cuatro preguntas. ¿Qué problema investigué? ¿Por qué era importante? ¿Cómo lo estudié? ¿Qué resultados o aportes obtuve? Si puedes responderlas claramente, ya tienes una historia profesional y académica que contar en una sustentación, en una entrevista, en un evento académico. Además, comunicar los resultados también hace parte del proceso investigativo. Un trabajo puede trascender la sustentación y convertirse en una ponencia, un producto académico o en una experiencia para poder compartir en otros escenarios. Y conserva evidencia de tus investigaciones, participaciones, productos. Todo ello puede fortalecer tu portafolio profesional y demostrar no solo que estudiaste, sino que sabes hacer.
1: Entonces, para resumir esta sesión, hay que vivir esas experiencias y no tenemos que esperar hasta los últimos semestres para analizar qué realmente queremos hacer con el proyecto de grado. Por eso les traigo el quinto tip: no esperes hasta que el trabajo de grado final, o sea, llegue ese momento para comenzar a investigar. La investigación es una competencia que se construye progresivamente y uno de los espacios para comenzar puede ser los semilleros de investigación que ofrece las unidades Universitaria Tecnológica Santander. Participar permite aprender, formular preguntas y buscar cómo analizar la información. Y aquí quisiera destacar algo: preguntar no demuestra que sabes menos, demuestra que quieres aprender más realmente. Acércate a los docentes, pregunta sobre los proyectos, líneas de investigación que existe, qué eventos académicos están próximos y de qué manera puedes participar. Es decir, participar en investigación no solamente fortalece nuestras competencias académicas. Un estudio de investigación realizado por Carpenter y colaboradores fue publicado en el año 2022, encontró que las experiencias de investigación durante la formulación universitaria representan oportunidades para desarrollar aprendizajes relacionados con el mundo laboral y la empleabilidad. Por eso, en ocasiones, un semillero, un proyecto o un encuentro académico puede ser mucho más que una actividad adicional. Puede convertirse en parte de la formación como futuros profesionales.
0: Sí, querida profe. Y hoy contamos también con herramientas tecnológicas que pueden apoyar este proceso, si las sabemos utilizar y hacemos pues el uso adecuado de ellas. Por supuesto, de la inteligencia.

0: inteligencia artificial, siempre que sepamos utilizarla. Por último, tenemos el TIC, donde utiliza la IA, pero conserva tu criterio. Nuestro último tip tiene que ver precisamente con la tecnología, estimada audiencia. Utiliza la inteligencia artificial para potenciar tus capacidades, no para reemplazar tu pensamiento. Las herramientas pueden ser útiles para organizar ideas, para explorar conceptos, formular preguntas iniciales o apoyar determinados momentos del proceso investigativo. Pero investigar sigue requiriendo algo que es responsabilidad del estudiante: pensar, contrastar, verificar, analizar y tomar decisiones. Por eso la clave está en utilizarla para este fin. Y hay un aspecto especialmente importante: las fuentes. Que una herramienta genere una respuesta convincente no significa necesariamente que esa información sea correcta. Por eso debemos verificar autores, documentos, datos y referencias antes de utilizarlo académicamente. La inteligencia artificial puede acompañarnos, sí, pero no sustituye nuestro criterio. Al final, la pregunta, el análisis y la responsabilidad sobre lo que presentas sigue siendo nuestro.
1: Ok, y antes de terminar, queremos dejarle un reto muy sencillo. Tomen su celular o un papel que tengan a la mano y pregunten y respondan estas interrogantes. ¿Qué problema de mi entorno profesional me gustaría ayudar a resolver? Segundo, ¿qué tema de mi carrera realmente me interesa? Y tercero, ¿qué me gustaría poder decir que sé hacer cuando termine la universidad?
0: Ahora busquen el punto donde se conectan esas tres respuestas. Tal vez allí esté comenzando una idea para su futuro de trabajo de grado o incluso para vincularse a un proceso de investigación. Estimada audiencia, para cerrar queremos dejarles una frase de Walt Disney. Si puedes soñarlo, puedes hacerlo. Así que confíe en lo que estás aprendiendo. Atrévanse a investigar, a participar y a dar el primer paso. Porque cada experiencia puede convertirse en una oportunidad para aprender, para crecer y para construir de esta manera un camino profesional.
1: Gracias por acompañarnos.
2: Ahí estábamos con la profesora Neira Patricia Gamboa y la profesora Claudia Yanet Herrera Esparza, de docente de Contaduría Pública, y la profesora Neira Patricia, quien es administradora de empresas, maestría en sistemas integrados de gestión y candidata a doctorado en educación. Igualmente que la profe Claudia, quien es contadora pública y magíster en finanzas, candidata a doctorado. El tema de hoy: si tu trabajo es grado, se convirtiera en tu primera oportunidad de trabajo. Espero que les haya gustado este tema para ustedes y nos escuchamos más adelante con más temas y tips bien interesantes para el mundo educativo y para la vida.
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0: Cuando está por cumplirse la primera semana de los Juegos Nacionales Ascún en Medellín, el taekwondo y las pesas siguen siendo los deportes más representativos. Los dos aportaron en total 22 medallas, de las cuales 6 fueron de oro, 9 de plata y 7 de bronce. Por ello, nuestros invitados no podrían ser otros que sus técnicos, los encargados de llevar el proceso en cada uno de sus deportes. Esto dijo Víctor Manuel Niño, gran protagonista con su delegación de taekwondo en los Juegos Universitarios.
1: Estamos muy contentos, obviamente llevando alegrías a la comunidad universitaria. Y bueno, estamos prestos para iniciar desde ya el próximo ciclo, que es para el próximo año. Un saludo a toda la comunidad de la Universitaria Tecnológica de Santander.
0: Y claro, sin la disciplina y preparación de sus muchachos, toda esta jornada exitosa no hubiese sido posible, como lo explica

0: Juan Sebastián Montoya, uno de los 6 oros de la institución.
1: Logró tener la medalla de oro en más 87 kilogramos principiantes, modalidad de combate. Y bueno, pues muy contento, feliz y agradecido con la institución, que pues siempre nos apoya en el tema deportivo, con el doctor Omar Lenguerque, quien apoya mucho el deporte y lo hace posible.
0: Para David Santiago Arias, su balance fue más que satisfactorio y agradeció a las directivas de la UTS por su apoyo.
2: Este año quedé con la medalla de plata después de disputar 3 combates con los distintos nodos del país, enfrentándome con universidades como son la ODA de los Nodos Caribe, que son universidades fuertes. Primeramente agradecerle a lo que es la UTS, al señor rector y a la universidad en general por siempre velar por sus deportistas, por estar siempre atentos.
0: Individualmente, una de las grandes referentes fue Sara Nicole Bueno, quien se colgó 2 medallas, una de plata y otra de bronce.
3: Tuve 2 medallas, una de plata en menos 46 kilogramos y una de bronce en combate por equipos. Fue un día de muchos nervios donde se vieron los frutos del entrenamiento y de todos estos años practicando taekwondo.
0: ¿Y qué decir de la triple medallista de bronce, María José Gutiérrez, pisando el podio en punce individual, TK3 y combate?
4: En esta competencia se vivieron muchas emociones. Siempre es grato participar en estas competencias porque se ve la unión y trabajo de cada una de las delegaciones.
0: Pero el protagonismo también lo tuvieron las pesas, aunque en el balance de Raúl Gutiérrez, la experiencia le deja un sabor agridulce.
5: El balance que tuvimos fue muy positivo, pero hubo manchas negras. Alcanzamos 3 de oro, 7 de plata y 3 de bronce. Manchas negras porque arbitrariamente nos quitaron 3 medallas de oro compitiendo con atletas de Antioquia, donde eran movimientos válidos de nosotros, y cuando los antioqueños iban a rematar, su movimiento era nulo y se lo daban como válido. Entonces ahí nos despojaron de 3 medallas de oro, 2 de Nicole Junker y una de John Mosquera. Me parece que fue muy desacertado lo que están haciendo el arbitraje. Creo que vamos a levantar una voz de protesta con nuestro jefe de misión, porque no todo el mundo no estuvimos de acuerdo, y hasta el público y los mismos profesores decían que de esa misma universidad que ellos no tienen la culpa, pero los jueces le dan el movimiento válido.
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1: 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De parte de invitado nos llega Santa Cachón de los Embajadores Vallenatos. 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

0: A las 10:48 minutos aquí en tu radio, en la 101.7, a esta hora compartiendo con cada uno de ustedes. Pues se nos adelantó el fin de semana. Sí, el santo cachón que solicitaron para nuestra IA. Ustedes ya saben que pueden entrar a nuestro play de la IA de Gerke y solicitar temas como el que acabamos de escuchar. Y también se nos adelantan por acá una visita bien espectacular que nos traen desde una población cercana. Y quiero darle la bienvenida a ellos, por, primero que todo, para que se presenten. ¿Cómo estás? ¿Cómo te llamas?
1: Mi nombre es Michelle Tolosa.
0: Michelle, ¿de dónde vienes?
1: Del municipio Santa Rosa Sur de Bolívar.
0: Santa Rosa Sur de Bolívar, esa era la sorpresa que les tenía para el día de hoy. Vienen de un colegio en una vereda de Santa Rosa del Sur de Bolívar, ¿cierto? Del grado 11 están visitando la Universitaria Tecnológica de Santander. ¿Cómo te ha parecido la UTS?
1: Súper hermosa.
0: ¿Sí? ¿Qué es lo que más te ha gustado? Fuera de la emisora, ¿qué otra cosa te ha gustado?
1: Se me olvidó el nombre.
0: ¿Laboratorios?
1: Los laboratorios de las ingenierías.
0: ¿Y de las ingenierías? ¿Cuál te gustó más? ¿El de eléctrica? ¿Cuál fue?

0: electrónica, donde están los solares, electromecánica, o el grandote ese que tiene unas torres de electricidad. Eléctrica. Eléctrica.
1: El
0: de telecomunicaciones.
1: Sí.
0: El que tiene la mano robótica.
1: Sí.
0: Se llama Cuca.
2: Sí. No, es que el de teleco, pues de la mano, que es como el simulador de la mano de uno.
0: Ah, sí, pues sí, si sí, sí. Sí, ese simulador lo hicieron los muchachos de acá para hacer los movimientos mecánicos de... Es una prótesis, una prótesis de mano. Es muy genial eso. Funciona con la sistemas neuronales, nerviosos. Bueno, y por acá, ¿qué más? ¿Con quién tengo el gusto?
1: Con Jamie Arrieta.
0: Jamie, acércate un poquito más al micro. Jamie, ¿cómo estás? ¿Cuántos años tienes?
1: Yo, 18 años.
0: 18, ¿y qué te gustaría estudiar?
1: Me llama la atención mucho contaduría.
0: Contaduría pública, qué bien. Bueno, cuéntame, ¿qué tal te ha parecido la UTS?
1: Súper genial. Aquí se han visto cosas diferentes que pues en nuestra zona, en nuestro territorio, nos gustaría tener en unos próximos años.
0: Sí, sí, eso es lo interesante. Esa es una de las oportunidades que tiene con las UTS, que poco a poco vamos expandiendo y mirando para ampliar más la educación. Y si no, por el sistema virtual, que es la otra posibilidad. Precisamente con el profe Hugo hacemos un programa acá que se llama Virtualízate, que es donde mostramos que todos los beneficios que tienen los chicos presencial también lo tienen los de virtual. Entonces, cuando visitan la ciudad, pueden venir al médico, al odontólogo, todo es gratis, ¿no? Odontólogo, médico, psicólogo, el gimnasio, todo lo pueden tener acá. A mí se me olvidó preguntarte a ti, ¿qué te gustaría estudiar?
1: Todavía estoy pensando.
0: ¿Estás pensando?
1: Sí.
0: Ah, bueno.
1: Lo más probable es odontología.
0: Odontología.
1: Acá no hay.
0: Acá no hay, sí. Todavía no, pero todavía muy pronto vamos a tener la posibilidad de entrar en... como universidad ya ofrecer programas como odontología, medicina, como tenemos tantas ingenierías, creo que nos vamos por el lado de la medicina de que tiene que ver con lo mecánico y todas esas cosas.
1: Eso es súper chévere.
0: Radiología y todo.
1: Hay una que se especializa solamente en máquinas.
0: En máquinas,
1: ajá,
0: exacto, sí, más
1: se llama...
0: por ahí. Hay una que
1: es
0: está hecha para
1: chévere.
0: Eso. Aquí, por lo menos, la ventaja, ya se hizo en Bucaramanga el primer operación a distancia, desde Bucaramanga, desde aquí, desde el Hospital Internacional hasta Asia, se hizo una operación. El médico estaba acá, el paciente en el otro lado del mundo, y se hizo desde acá. Ese es el concepto que se tiene aquí en las UTS también, poder manejar esa tecnología a nivel médico a futuro. Bueno, tú, cuéntame. ¿Cómo te llamas? ¿Cuántos años tienes? ¿Casada, soltera, con hijos?
3: Me llamo Juliana García, tengo 16 años.
0: 16 años. ¿Qué piensas estudiar en el futuro?
3: Contaduría.
0: Contaduría también.
3: Sí, señor.
0: Usa la contaduría. ¿Y has pensado venir a Bucaramanga o hacerlo virtual?
3: No, presencial.
0: Presencial.
3: Sí.
0: Listo, perfecto. Y bueno, ¿y qué te ha gustado de la UTS?
3: Pues me ha parecido una universidad muy buena y me encanta la política gratuita que tiene. Da una
0: sí.
3: posibilidad mejor para las personas que no tienen la posibilidad de estudiar
0: sí.
3: frente a lo económico y eso.
0: ¿Y lo del IFEX? ¿Cómo te parece lo del IFEX? ¿No te contaron lo del IFEX?
3: No, ¿qué?
0: Que lo único que hay que tener es el IFEX.
3: Haberlo presentado.
1: Sí.
0: Eso es lo único.
3: Sí. Y las instalaciones también muy bonitas. Tienen grandes aparatos tecnológicos y eso.
0: Sí.
3: Podemos aprender muchas cosas.
0: Y las comodidades que hay para los estudiantes también.
1: Sí, sí, la zona de la biblioteca es súper chévere.
0: Sí, lo único que faltan son las hamacas.
1: Ay,
0: las
1: sí.
0: pedimos al rector, pero no nos las ha puesto.
1: Ahí están los arbolitos.
0: Ahí están los arbolitos, sí, claro. Es lo único que nos falta. Bueno, por acá. ¿Cómo te llamas?
4: Mi nombre es Dylan Rubiano.
0: Hola, Dylan. Sí, sí. Si quieres, súbele. Ahí está el control de volumen enfrente.
1: Eso,
0: ahí. Bueno, Dylan, ¿cuántos años tienes?
4: 16 años.
0: 16 años. ¿Qué piensas estudiar o hacer en el futuro?
4: No, todavía lo estoy pensando. No lo tengo planeado todavía.
0: Y bueno, ¿te gusta?

0: gusta el arte, la música, el deporte?
1: Todo lo que mencionó ahí.
0: Todo. ¿En qué eres bueno? Así que digas, no, es que soy un crack en esto.
1: Pues, que sea bueno, no, sino que le meta lo que sea, le vea lo que sea.
0: Ah, sí, o sea, de todo.
1: Sí, de todo.
0: Fútbol, tal. Porque les cuento, chicos, acá también tenemos arte y cultura en bienestar. Y también hemos sido, por ejemplo, en ese momento hubo el concurso en el regional de Ascún que les comentaba, campeones en salsa y bachata. Entonces nos vamos para los nacionales a representar ahí a Santander en salsa y bachata a nivel cultural, nivel universitario. ¿Qué le dirías a los jóvenes que de pronto no conocen tu región? ¿Qué les podríamos decir como para que les atraiga a ir a visitarla? A ver, algo bonito así, que tú digas, no, es que allá no la pasamos haciendo esto, paseamos, caminamos, ¿qué hacemos? Vamos al río.
2: Sí, para que
0: para que los chicos también digan, uy, yo quisiera ir por allá.
2: Ah, ¿los de la zona de nosotros?
0: Sí.
3: Responderla.
4: Contarles todas las experiencias que hemos tenido el día de hoy, para que se motiven.
0: Y de aquí para allá, por ejemplo, los que nos están oyendo y dicen, ¿Por qué iríamos a tu región? ¿Qué encontraríamos allá? Río, pues, ¿qué hay?
3: Canelos, que es la zona donde estamos viviendo el corregimiento. Ahí somos un pueblo lleno de compañerismos, hermandad, recibimos con los brazos abiertos a cualquiera. Nos han señalado como un territorio de zona roja, pero en realidad es un territorio súper sano, sí. Familiar. Hay salida por todos lados, tanto por el área minero, pues tan solo no es el único, también hay la salida de la ganadería, tenemos la salida del café, que hay una marca de café propio en la zona, también hay una marca de chocolate deliciosa,
0: ¿de
3: por
0: verdad?
3: Cierto.
0: Vean,
3: ojalá en algún momento tengan la oportunidad de probarla.
0: ¿De chocolate y qué marcas son?
3: ¿Cómo se llama?
5: No sé. Chocolate se llama Chocolate Los Canelos.
0: Los Canelos.
3: Sí, Chocolate Los Canelos. Y el café es de
5: Villa Paula.
3: Café Villa Paula. También es súper delicioso. Un café.
0: Sí, se conseguirá por acá.
3: Químicos.
0: Probarlo.
3: Todavía no han comenzado como de fuera de la zona, pero ojalá algún día nuestros compañeros de Canelos puedan llegar a transportarlo.
0: Oiga, chévere, ¿no? Y bien por eso. Vea, hay un tema bonito, vea, a nivel empresarial. Ustedes que les gusta contaduría, por ahí pueden empezar.
3: En el área de la flora y la fauna tenemos también una gran variedad de animales.
0: ¿Qué animalito así que uno diga?
3: Uno puede llegar, que uno dice, Dios mío, no hay. Tenemos los que son los animales acuáticos. Hay una gran variedad como... ¿Cómo se llama eso que es? Que son de agua, que son como cafecitos. Ahí se me va el nombre, se me fue la paloma. El capibara.
0: El capibara chigüiro.
3: El chigüiro es el
0: que
3: mismo.
0: Yo no sé quién se le pone, un peruano dijo que llamaba capibara y todo el mundo le dijo capibara. Pero se llama chigüiro.
3: Tenemos también en la zona gran variedad de aves. Llegan el tucán, los loros.
0: Ajá.
3: Allá se ven como si fueran
0: guacamayos. Uy, el guacamayo, sí, no, tranquila,
3: se ve
0: no te
3: como
0: preocupes.
3: Si fueran, es súper normal para nosotros, también están los monos titís, se ve muchísimo, también lo que en el área de las plantas.
0: O sea, para hacer avistamiento de aves, que eso es una forma turística también de hacer,
3: sí,
0: puede uno armar un convito y decir, bueno, me voy a ver las aves de
3: los atardeceres
0: región.
3: Son divinos, allá es un combo que... Está todo completo.
0: Sí.
3: El que le encanta la naturaleza se va y se enamora y no se quiere volver.
0: A los de ambiental.
3: Un clima
0: para
3: sabroso.
0: A los de ambiental a que vayan a
6: el
0: hacer
6: eso. El clima llama mucho la atención de las personas.
0: Acércate un poquito para oírte.
6: El clima es algo que llama muchísimo la atención allá. Porque igual no es como tan frío, pero tampoco es caliente. Es un clima bien
0: templadito.
6: Chévere,
0: claro. Sí.
6: Allá llega mucha gente para lo de trabajo, porque debido a la minería, pues sale mucha oferta de trabajo, pero la gente pues se queda por lo del clima, porque el clima llama mucho la atención.
3: No es un clima caliente, pero tampoco es muy frío. Es como que en el día está normalito y en la noche apenas para una runchis con el papá, el hermano, el abuelo, el primo, el novio, con el que quiera runchar.
0: No, eso sí, el arrunchis está bueno. Si oyó, señorita.
3: Si es soltero, pues difícil.
0: Ya. Le tocó
3: y no
0: con
3: tiene
0: el capibara.
3: Sí.
0: Le tocó con el chigüiro.
3: Sí. Las nutrias, ese era el animal que le iba a decir.
0: Nutria.
3: Hay nutrias.

0: comidas propias de la zona, que pues no son tan como que digan, no, es esta, porque tiene unas características muy particulares de la zona. Y se ve mucho, también hay varias fuentes hídricas.
1: Tenemos eso te iba a preguntar, por ejemplo, Unanea. A nosotros que nos gusta tanto ir al río, ir a explorar y
0: por
1: todo
0: ahí
1: eso.
0: Por Canelos, el río principal que nos cruza es el río Unanea. También hay unos yacederos de agua, está también un pozo que le decimos nosotros, que viene siendo como decir una represa, donde las familias en las tardes asoleadas, donde hace mucho calor, van y se recrean, ya que es un espacio bastante amplio y totalmente natural, no está contaminado. O sea, es algo perfecto para pasar tiempo en familia.
1: O sea, es un buen lugar para ir a hacer turismo.
0: Sí, claro que sí.
1: Excelente, vea. Contadores públicos a futuro para manejar la vía turística. Bueno, ¿y qué más por acá? ¿Qué te gustaría estudiar a ti?
2: A mí me llama muchísimo la atención el tema de negocios internacionales, pero aquí lo está virtual y yo quiero estudiar presencial.
1: Presencial. Bueno, pero virtual y presencial es lo mismo, simplemente que cambian la modalidad. Porque pues sí, el rigor es igual. Claro, yo creo que más difícil virtual.
2: Virtual, claro.
1: Porque virtual exige a uno más.
2: Tener uno la responsabilidad y no.

0: Bueno, pero me llama muchísimo la atención ese tema. Pues estoy viendo todavía a ver si sigo con esa idea.
1: Ah, bueno, sí. Sí, porque lo virtual se le pone a uno complicado, pero si usted es disciplinado y organiza uno el día y organiza uno los horarios, puede estudiar tranquilamente. Por acá.
2: Bueno, mi nombre es Cristian Cabarcas. La verdad, a mí, respecto a mis compañeros, siempre me ha gustado más la física.
1: Física.
2: Lo que estudia la naturaleza, más que todo. Porque siempre me gustó el hecho de entender cómo funcionan las cosas, de dónde provienen, experimentar.
1: Ajá.
2: Todos esos temas relacionados. Pero por lo visto aquí en la universidad no lo tienen.
1: No, hay, el hecho de, se ve física, pero para aplicarla en las materias, en los, en la electrónica, en electromecánica, como creo materia, que es. No como materia, no como como carrera, no, carrera, sino como materia. Sí. Y a nivel deportivo, ¿te veo ahí con la Selección Colombia?
2: Sí, la verdad sí, soy alguien que le gusta bastante el deporte. Aunque el físico no se me dé, siempre es la motivación.
1: No, pero eso tranquilo, que eso nos pasa a muchos. Eso, fuimos delgados de pequeños, pero jugábamos muchísimo. Uno delgado, pero jugaba mucho y tenía mucha fuerza. ¿Qué deporte? Pues, me imagino el fútbol, ¿qué otro deporte practicas?
2: El voleibol es algo que practico bastante, más que todo. Esos dos principalmente.
1: Sí, bueno, y a nivel musical y este género, ¿o qué te gusta del arte?
2: Del arte, más que todo, el género urbano. Ya es como lo más actual a mí, no soy tanto de la música clásica.
1: Sí, es más juvenil, más urbano. Bueno, ¿qué les dirían ustedes para invitar a la gente a que visiten la población allá donde ustedes están? Para que nos inviten y digan, bueno, Bucaramanga, váyanse para...
3: Bueno, los invitamos a todos, los que hacen parte de esa hermosa universidad, a que visiten nuestro municipio de Santa Rosa Sur de Bolívar. Tenemos muchos sitios turísticos en Santa Rosa, empezando desde lugares hermosos para visitar hasta toda la parte de la naturaleza. Hay muchas cascadas. Pues ya no estamos hablando del corregimiento, sino del municipio.
1: Del municipio.
3: Sí, en el municipio tenemos muchas cascadas y sí, hay un zoológico, sí, ya lo quitaron. No, bueno, pues hay un zoológico en el que hay animalitos de la zona.
1: De la zona.
3: Muy lindos. Como le digo, hay varios establecimientos, lugares muy hermosos para visitar.
0: Pues yo diría que, digamos, la gente de la ciudad que llama la atención, digamos, la naturaleza o algo así, sí sería bonito que, digamos, se den un pequeño paseo por ahí, principalmente para pasar por el río, porque veo que casi nadie tiene como la experiencia de pasar por el río, o muchos se preguntan que cómo hacen para que circule tanto ese transporte por ahí.
1: Para cruzarlo.
0: Entonces sí, sería chévere que se dieran un paseíto por allá.
4: Yo también los invitaría que pues conozcan la otra cara del sur de Bolívar. No solamente somos minería ilegal y pues como nos demarcan, zona roja llena de peligro armado, no, nada de eso. Nosotros somos un lugar sano donde las familias

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0: Sí. Asamblea Departamental de Santander ratificó mediante el proyecto de ordenanza número 039 del 2026 nuestro cambio de denominación de Unidades Tecnológicas de Santander a Universitaria Tecnológica de Santander, UTS. El rector Omar Lenguer, que participó como invitado especial en el primer foro educativo regional de Rectores por la Paz, Voces por el Futuro, realizada en la institución educativa INEN. Durante el encuentro compartió reflexiones sobre el papel de la educación en la construcción de una cultura de paz, el respeto y la convivencia en Santander. La Universitaria Tecnológica de Santander participa en los Juegos Nacionales ASCUM 2026, que se desarrolla en Medellín del 25 de septiembre al 9 de octubre. La institución está presente con una delegación de 163 UTEístas, integrada por 135 estudiantes deportistas, 3 entrenadores y 15 integrantes del personal de apoyo que compiten en 15 disciplinas deportivas. Realizamos el primer simposio internacional sobre eficiencia energética, sostenibilidad y transformación digital 2026, un espacio académico que reunió expertos y participantes de Colombia, México, Ecuador, España, Perú y Brasil. Seguimos acercando a los jóvenes de Santander a nuevas oportunidades de educación superior de calidad. Por eso, durante esta semana visitamos 6 instituciones educativas de Bucaramanga y Girón, llevando nuestra oferta académica, los beneficios de estudiar en la UTS y la política de gratuidad. Además, vivimos 2 jornadas de camino a la U con estudiantes de los municipios de Zapatoca y Los Santos.
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0: Muchas gracias.
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0: qué pronto crecimos. Pero no me imagino estar haciendo esto con nadie distinto a ustedes tres.
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Asamblea Departamental de Santander ratificó mediante el proyecto de ordenanza número 039 del 2026 nuestro cambio de denominación de Unidades Tecnológicas de Santander a Universitaria Tecnológica de Santander, UTS. El rector Omar Lenguer, que participó como invitado especial en el primer foro educativo regional de Rectores por la Paz, Voces por el Futuro, realizada en la institución

0: educativa INEN. Durante el encuentro compartió reflexiones sobre el papel de la educación en la construcción de una cultura de paz, el respeto y la convivencia en Santander. La Universitaria Tecnológica de Santander participa en los Juegos Nacionales ASCUM 2026, que se desarrolla en Medellín del 25 de septiembre al 9 de octubre. La institución está presente con una delegación de 163 UTEístas, integrada por 135 estudiantes deportistas, 3 entrenadores y 15 integrantes del personal de apoyo que compiten en 15 disciplinas deportivas. Realizamos el primer simposio internacional sobre eficiencia energética, sostenibilidad y transformación digital 2026, un espacio académico que reunió expertos y participantes de Colombia, México, Ecuador, España, Perú y Brasil. Seguimos acercando a los jóvenes de Santander a nuevas oportunidades de educación superior de calidad. Por eso, durante esta semana visitamos 6 instituciones educativas de Bucaramanga y Girón, llevando nuestra oferta académica, los beneficios de estudiar en la UTS y la política de gratuidad. Además, vivimos 2 jornadas de camino a la U con estudiantes de los municipios de Zapatoca y Los Santos.
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0: Cuando está por cumplirse la primera semana de los Juegos Nacionales ASCUN en Medellín, el taekwondo y las pesas siguen siendo los deportes más representativos. Los dos aportaron en total 22 medallas, de las cuales 6 fueron de oro, 9 de plata y 7 de bronce. Por ello, nuestros invitados no podrían ser otros que sus técnicos, los encargados de llevar el proceso en cada uno de sus deportes. Esto dijo Víctor Manuel Niño, gran protagonista con su delegación de taekwondo en los Juegos Universitarios.
1: Estamos muy contentos, obviamente llevando alegrías a la comunidad universitaria, y bueno, estamos prestos para iniciar desde ya el próximo ciclo, que es para el próximo año. Un saludo a toda la comunidad de la Universitaria Tecnológica de Santander.
0: Y claro, sin la disciplina y preparación de sus muchachos, toda esta jornada exitosa no hubiese sido posible, como lo explica Juan Sebastián Montoya, uno de los 6 oros de la institución.
2: Logró tener la medalla de oro en más 87 kilogramos principiantes, modalidad de combate. Y bueno, pues muy contento, feliz y agradecido con la institución, que pues siempre nos apoya en el tema deportivo, con el doctor Omar Lenguerque, quien apoya mucho el deporte y lo hace posible.
0: Para David Santiago Arias, su balance fue más que satisfactorio y agradeció a las directivas de la UTS por su apoyo.
3: Este año quedé con la medalla de plata después de disputar 3 combates con los distintos nodos del país, enfrentándome con universidades como son la OEA del Nodo Caribe, que son universidades fuertes. Primeramente agradecerle a lo que es la UTS, al señor rector, a la universidad en general por siempre velar por sus deportistas, por estar siempre atentos.
0: Individualmente, una de las grandes referentes fue Sara Nicole Bueno, quien se colgó 2 medallas, una de plata y otra de bronce.
4: Tuve 2 medallas, una de plata en menos 46 kilogramos y una de bronce en combate por equipos. Fue un día de muchos nervios donde se vieron los frutos del entrenamiento y de todos estos años practicando taekwondo.
0: ¿Y qué decir de la triple medallista de bronce, María José Gutiérrez, pisando el podio en punce individual, TK3 y combate?
5: En esta competencia se vivieron muchas emociones. Siempre es grato participar en estas competencias porque se ve la unión y trabajo de cada una de las delegaciones.
0: Pero el protagonismo también lo tuvieron las pesas, aunque en el balance de Raúl Gutiérrez, la experiencia le deja un sabor agridulce.
6: El balance que tuvimos fue muy positivo, pero hubo manchas negras. Alcanzamos 3 de oro, 7 de plata y 3 de bronce. Manchas negras porque arbitrariamente nos quitaron 3 medallas de oro compitiendo con atletas de Antioquia, donde eran movimientos válidos de nosotros, y cuando los antioqueños iban a rematar, su movimiento era nulo y se lo daban como válido. Entonces ahí nos despojaron de 3 medallas de oro, 2 de Nicole Juncker y una de John Mosquera. Me parece que fue muy desacertado lo que están haciendo el arbitraje. Creo que vamos a levantar una voz de protesta con nuestro jefe de misión, porque no todo el mundo no estuvimos de acuerdo, y hasta el público y los mismos profesores decían que de esa misma universidad, que ellos no tienen la culpa, pero los jueces le dan el movimiento válido.
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1: Asamblea Departamental de Santander ratificó mediante el proyecto de ordenanza número 039 del 2026 nuestro cambio de denominación de Unidades Tecnológicas de Santander a Universitaria Tecnológica de Santander, UTS. El rector Omar Lenguer, que participó como invitado especial en el primer foro educativo regional de Rectores por la Paz, Voces por el Futuro, realizada en la institución educativa INEN. Durante el encuentro compartió reflexiones sobre el papel de la educación en la construcción de una cultura de paz, el respeto y la convivencia en Santander. La Universitaria Tecnológica de Santander participa en los Juegos Nacionales ASCUM 2026, que se desarrolla en Medellín del 25 de septiembre al 9 de octubre. La institución está presente con una delegación de 163 UTistas, integrada por 135 estudiantes deportistas, 3 entrenadores y 15 integrantes del personal de apoyo que compiten en 15 disciplinas deportivas. Realizamos el primer simposio internacional sobre eficiencia energética, sostenibilidad y transformación digital 2026, un espacio académico que reunió expertos y participantes de Colombia, México, Ecuador, España, Perú y Brasil. Seguimos acercando a los jóvenes de Santander a nuevas oportunidades de educación superior de calidad. Por eso, durante esta semana visitamos 6 instituciones educativas de Bucaramanga y Girón, llevando nuestra oferta académica, los beneficios de estudiar en la UTS y la política de gratuidad. Además, vivimos 2 jornadas de camino a la U con estudiantes de los municipios de Zapatoca y Los Santos.
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1: Asamblea Departamental de Santander ratificó mediante el proyecto de ordenanza número 039 del 2026 nuestro cambio de denominación de Unidades Tecnológicas de Santander a Universitaria Tecnológica de Santander, UTS. El rector Omar Lenguer, que participó como invitado especial en el primer foro educativo regional de Rectores por la Paz, Voces por el Futuro, realizada en la institución educativa INEM. Durante el encuentro compartió reflexiones sobre el papel de la educación en la construcción de una cultura de paz, el respeto y la convivencia en Santander. La Universitaria Tecnológica de Santander participa en los Juegos Nacionales ASCUM 2026, que se desarrolla en Medellín del 25 de septiembre al 9 de octubre. La institución está presente con una delegación de 163 UTistas, integrada por 135 estudiantes deportistas, 3 entrenadores y 15 integrantes del personal de apoyo que compiten en 15 disciplinas deportivas. Realizamos el primer simposio internacional sobre eficiencia energética, sostenibilidad y transformación digital 2026, un espacio académico que reunió expertos y participantes de Colombia, México, Ecuador, España, Perú y Brasil. Seguimos acercando a los jóvenes de Santander a nuevas oportunidades de educación superior de calidad. Por eso, durante esta semana visitamos 6 instituciones educativas de Bucaramanga y Girón, llevando nuestra oferta académica, los beneficios de estudiar en la UTS y la política de gratuidad. Además, vivimos 2 jornadas de camino a la U con estudiantes de los municipios de Zapatoca y Los Santos.
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1: Asamblea Departamental de Santander ratificó mediante el proyecto de ordenanza número 039 del 2026 nuestro cambio de denominación de Unidades Tecnológicas de Santander a Universitaria Tecnológica de Santander, UTS. El rector Omar Lenguer, que participó como invitado especial en el primer foro educativo regional de Rectores por la Paz, Voces por el Futuro, realizada en la institución educativa INEM. Durante el encuentro compartió reflexiones sobre el papel de la educación en la construcción de una cultura de paz, el respeto y la convivencia en Santander. La Universitaria Tecnológica de Santander participa en los Juegos Nacionales ASCUM 2026, que se desarrolla en Medellín del 25 de septiembre al 9 de octubre. La institución está presente con una delegación de 163 UTistas, integrada por 135 estudiantes deportistas, 3 entrenadores y 15 integrantes del personal de apoyo que compiten en 15 disciplinas deportivas. Realizamos el primer simposio internacional sobre eficiencia energética, sostenibilidad y transformación digital 2026, un espacio académico que reunió expertos y participantes de Colombia, México, Ecuador, España, Perú y Brasil. Seguimos acercando a los jóvenes de Santander a nuevas oportunidades de educación superior de calidad. Por eso, durante esta semana visitamos 6 instituciones educativas de Bucaramanga y Girón, llevando nuestra oferta académica, los beneficios de estudiar en la UTS y la política de gratuidad. Además, vivimos 2 jornadas de camino a la U con estudiantes de los municipios de Zapatoca y Los Santos.
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1: Vamos, listo. Salud, muchachos, por esa mujer.

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1: Asamblea Departamental de Santander ratificó mediante el proyecto de ordenanza número 039 del 2026 nuestro cambio de denominación de Unidades Tecnológicas de Santander a Universitaria Tecnológica de Santander, UTS. El rector Omar Lenguer, que participó como invitado especial en el primer foro educativo regional de Rectores por la Paz, Voces por el Futuro, realizada en la institución educativa INEN. Durante el encuentro compartió reflexiones sobre el papel de la educación en la construcción de una cultura de paz, el respeto y la convivencia en Santander. La Universitaria Tecnológica de Santander participa en los Juegos Nacionales ASCUM 2026, que se desarrolla en Medellín del 25 de septiembre al 9 de octubre. La institución está presente con una delegación de 163 UTistas, integrada por 135 estudiantes deportistas, 3 entrenadores y 15 integrantes del personal de apoyo que compiten en 15 disciplinas deportivas. Realizamos el primer simposio internacional sobre eficiencia energética, sostenibilidad y transformación digital 2026, un espacio académico que reunió expertos y participantes de Colombia, México, Ecuador, España, Perú y Brasil. Seguimos acercando a los jóvenes de Santander a nuevas oportunidades de educación superior de calidad. Por eso, durante esta semana visitamos 6 instituciones educativas de Bucaramanga y Girón, llevando nuestra oferta académica, los beneficios de estudiar en la UTS y la política de gratuidad. Además, vivimos 2 jornadas de camino a la U con estudiantes de los municipios de Zapatoca y Los Santos.
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0: Gracias.
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